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Muy bien, muy bien, muy bien. Y que nadie se mueva, ¿eh?

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Si quieres a través de la red, el Trap.radio, simplemente tienes que cliquear eso y ya está. Y salimos ahí en pantalla, ¿eh? Dimensión divertida, claro. Dimensión verano es cuando estamos en esta temporada veraniega. Y un dimensión verano que va a durar hasta septiembre, pero poquito, ¿eh? Porque lo que haremos simplemente es acabar el verano con el dimensión verano, ¿eh? Una cosa que nunca hemos hecho. Y creo que serán dos programas, si no al final será uno, pero yo creo que serán dos. Y llegará el veranito, ahí llegará el veranito, acabará el veranito. Llegará el invierno. Y bueno, ya empezó otra vez. Bueno, más nada, llegará el otoño, ¿eh? Empezarán a caerse las hojitas y tal. Bueno, ya sabéis de qué va, ¿no? Un poco más triste todo, un poco diferente. Pero bueno, siempre todo tiene su qué, ¿no? Su cosita, ¿no? Su época. O sea que claro, la del verano, a quien nos gusta el verano, lo disfrutamos mucho más. Bueno, pues bienvenidos, bienvenidas a Dimensión Verano, una vez más. Mi nombre es Juan López y te invito a disfrutar hasta ese punto negro que te he repetido antes. Y te vuelvo a repetir, 5:45, aquí estamos. Aunque te anticipo una cosita también, venga, ya que estoy. Debido a que el programa pues se queda muy largo para estar uno solo aquí, la verdad. Se marchó Dr. Morgan del programa, al cual le deseamos lo mejor de lo mejor. Volverá de vez en cuando, pero claro, el programa se nos queda demasiado largo. Y bueno, para el tiempo que disponemos, hemos preferido de volver al horario habitual, al horario de dimensión divertida de 2 a 4 del mediodía, ¿vale? Eso será a partir de septiembre. De momento, dos días más, hoy y la semana que viene, estaremos con vosotros con este horario hasta las 5:45, ¿vale? Pero no quiere decir que no vayamos a disfrutar, así que os espero en la próxima temporada, ¿vale?

la canción del verano, pero sí que más o menos nos podemos hacer una idea todos. Esta es una de las canciones que más están sonando habitualmente. La Villa, Ryan Castro y Capo Justa Gangsta, ¿vale? Por cierto, un saludo a mis sobrinos y a mi hijo, que la semana pasada me estuvieron aquí acompañando y los voy a echar de menos hoy, ¿eh? Porque me lo pasé fantástico. Me lo pasé elástico. Así se llama el tema, que ya está sonando de fondo. Elástico. Fantomel, Caitlin, Willy William. Aquí disfrutando hasta las 5 menos cuarto en Dimensión Verano. Gracias. Yo lo repito. 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

0: Ayer mismo estuve mirando las novedades de esta semana y esta era una de ellas y la he querido compartir con todos vosotros y vosotras. Álvaro de Luna tiene nuevo tema, Llego tarde. Bueno, él nunca llega tarde, llega a tiempo, pero así se llama el tema, ¿vale? Para que lo disfrutes.
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Bueno, supongo que los habrás reconocido. Hemos viajado a Canarias, a Gran Canaria, con Efecto Pasillo, que nos acompaña en Dimensión Verano desde el primer Dimensión Verano, allá por 2012. Madre mía, cuánto tiempo ya, Efecto Pasillo, con aquel pan y mantequilla que nos recuerda un poquito a esta canción que hemos escuchado. No se está tan mal. Llega Lala, Love You.

Vaya temazo, en la mitad de la mitad. Lala Love You, un tema que es muy fresquito y a la vez cañero para este verano 2026. Hablando de música cañera y reivindicativa, llega Leire Martínez, Cabeza de Ratón. La canción, pues creo que está un poquito dedicada a la oreja de Van Gogh.

0: Ahí está Dale Aire triunfando en solitario después de la oreja Van Gogh. Aquí está dándolo todo con
1: cabeza
0: de ratón, Leire Martínez. Y quien ha dado todo, pero todo, todo, todo, en un programa de televisión llamado Tu Cara Me Suena, es nuestro siguiente invitado, a cual felicitamos porque, aparte de ser su año, un año fantástico, con Tu Cara Me Suena, que es el programa del que te iba a hablar ahora, también fue un año fantástico con el Benidorm Fest. Y ahí estuvo participando y de ahí pues que en Tu Cara Me Suena se fijasen en él. Y al final ha sido ganador de Tu Cara Me Suena, J. Cabello. Esto es VIP.
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Pues lo dicho, felicidades a J. Cabello. Muchas actuaciones que se van a quedar en el corazón, imitando a un montón de artistas. J. Cabello, gracias por habernos hecho entretenernos tanto. Bueno, yo tengo que decir que yo no lo he visto, me he enterado hoy. Me he enterado por las redes, pero tengo que verlo, el programa de ayer. Además que estaba por ahí mis sobrinos, que estuvieron la semana pasada por aquí, han estado ahí viendo a J. Cabello en la final VIP, VIP de J. Cabello. Hemos escuchado y ahora llega Black Panda. Hello.

tema que también es novedad aquí en el Dimensión Verano. Ayer lo escuchaba también por primera vez y bueno, me hizo gracia porque es un tema que suena bastante veraniego, ¿verdad que sí? Bueno, ahí está la propuesta, Black Panda, Isla Bonita. Hasta las 5 menos cuarto aquí estamos disfrutando de Dimensión Verano. Por cierto, las redes abiertas a tu entera disposición. Luego te las recuerdo, ¿vale? Recibe un cordial saludo de tu amigo, compañero de la radio, Juan López. Gracias.

0: ¡Ay, qué fresquita que estás ahí en bikini, eh! Ahí están a Daniela Blasco y Alma Cor. Ahí está un temazo que hemos disfrutado juntos en el 91.6 de la FM. Y bueno, oye, nos vamos ahí al patio, ¿no? Porque hace una calor, pero no creáis que vamos ahí al solecito. No, no, no, nos vamos a la sombrita y con un chorrito de agua y que nos vamos a echar un manguerazo, ¿eh? Un buen manguerazo. Y también nos vamos a echar hasta hielo encima. ¿Os apetece un poquito de hielo encima? Pues venga, vamos a echarnos hielo, venga.
1: Toma un poquito de hielo fresquito. Toma, frescura. Toma, toma, toma.
0: Toma frescura, porque esto viene fresquito. Es lo nuevo de Doctor Bellido y Kiko Rivera.

El clásico, el patio de mi casa, hay que ver lo que ha salido aquí, ¿eh? Bueno, estamos comiendo, sí, venga, pero venga, un poquito de pistachos. Ah, no, pistachos no, que has dicho fastuco. Vale, venga, anera.

Oye, chica, que esa palabra que has dicho antes, que eso no se dice, ¿eh? Y menos a este horario. Bueno, seguro que más de uno ha pensado lo mismo que yo, ¿verdad que sí? Que soy mal pensado, hay que ver, ¿eh? Bueno, oye, lo que sí que es verdad es que esta canción me dio que pensar. Digo, oye, me suena un poquito como a Eurovisión, ¿no? Oye, me acordé, pues, de Eurovisión, me acordé de la última ganadora y que merece escucharse ahora mismo, claro que sí. Por cierto, escuchabas la música de Anastasia y Anita, loca, ¿vale? Aunque nos notara un poquito rollo Eurovisión, pero la canción estaba bastante bien. Y la que estuvo súper bien y ganó Eurovisión fue esta de Dara, Bangaranga.

con esta canción. Digo, igual quería salir en Eurovisión el chaval. Y oye, lo he intentado desde Japón, pero claro, era imposible desde Japón. Aunque dice que van a hacer una Eurovisión japonesa o china o no sé, o asiática, no me lo preguntes. Pero sé que algo vendrá de Asia que quiere hacer partícipe también a Europa, tipo Eurovisión. Bueno, una noticia un poco así por encima que yo he escuchado, pero que, oye, quizás a lo mejor pues es el momento de escuchar a Naoto en japonés con el Tokyo Sakabum. Una canción que cuando la puse la semana pasada aquí y tenía invitados, se quedaron todos un poco fraseados, pero conforme iba alargándose la canción, aquí la gente empezó a cantar la canción y a bailarla, que lo sepáis. A ver si os pasa a vosotros.

0: A mí me hace gracia eso de... Bueno, quién sabe, a lo mejor Naoto al final tiene su triunfo, ¿eh? Aunque de momento aún le queda camino, ¿eh? De momento aquí te presentamos su primer éxito o no, Tokyo Sake Bomb, un tema que ahí está, nos hace gracia, lo pinchamos aquí porque estamos en Dimensión Verano y es un tema muy divertido, ¿por qué no? Veraniego. Gracias por estar ahí, esto hasta las 5 menos cuarto sigue sonando.
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Ahí están los Latin DJs, trompeta, temazo también para este verano. Y el que lo peta es Alkae últimamente. Ahora vienen junto a Caribbean Love y a Kaz con un tema novedoso titulado Gotita de Lima.

0: Bueno, hay algunos que ya habrán comido, Les invito a un cafelito si quieren ahora, ¿vale? Venga, un cafelito.
1: Yo no quiero café, quiero un batido de chocolate.
0: ¿Un batido de chocolate ahora? Si ahora es momento de tomarse otra cosa.
2: ¡Cerveza!
0: Eso me gusta más.
2: ¡Por favor!
0: ¡Una cerveza! ¡Ha llegado Warform! El tema que hemos escuchado bastantes veces aquí en el Dimensión Verano y Dimensión Divertida de Tourist. Tema muy veraniego, ¿eh?

¿Y quién no quiere una cervecita ahora fresquita? Si es que estamos en verano, con el calor que hace. Y ya no una cerveza, un refresquito, un granizado, un helado, algo frío, ¿eh? Aunque, incluso, mira, fíjate tú, con los cumpleaños que habrán ahora. El pastel no, el pastel helado, ¿eh? No normal, el pastel helado. Mi cumpleaños dentro de poco y yo lo quiero helado. ¡Ahí está! ¡One from!

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todo que no se haya cogido ya vacaciones el tío, porque este va loco. 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Pero sí que los domingos normalmente está JM Salinas con el Dance Tour, ¿vale? 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Si no es ahora, en septiembre, a partir de mitad de septiembre, estará, pues como siempre, aquí en el Perro Radio, ¿vale? Con la música densa a tu medida. Y el que está todo el rato y triunfando y con sus canciones está animando a todo el mundo es el siguiente invitado, que encima se ha sabido, pues, juntar con un gran artista de los veranos. Y concretamente de uno que sacó una canción de verano que fue, vamos, alucinante y todo el mundo cantaba y bailaba. Estamos hablando de Quevedo, que se ha juntado con Elvis Crespo, colaboración fantástica con un tema fantástico titulado, ya lo sabes, La Graciosa.

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1: Y continuamos en Canarias y nos vamos con Moisés Pérez, que es el que ha hecho la nueva versión de Un Beso de Nueva Línea.

hemos hecho un viaje a Canarias, que venía muy bien, ¿eh? Empezábamos con Quevedo, luego la nueva línea, luego en Nueva York con Bad Bunny, luego Canarias con Lucho RK y Juanco, que es lo que hemos escuchado, No te vistas. Y ahora estamos ya aquí a la nuestra terra, con la Vico, Qué maca, maquísima la Vico. Nos arriba un nou tema, una nova proposta, que ens agrada també molt i molt. Tiramisú, la nova proposta fresqueta de la Vico.

Hablando de la tierra, hablemos de la madre tierra, que es lo que quiere decir con Pachamama, el tema que llega a continuación. La Angie Sky, que ya la conocemos de un par de veces que la hemos pinchado. Un tema también bastante fresquito para este verano tan caluroso.

Bueno, espero que te esté gustando la selección musical. Estamos en Dimensión Verano, nos quedan dos programas. Hoy es el penúltimo. La semana que viene nos vamos de vacaciones. Volveremos a partir del día 12 de septiembre con el Dimensión Verano, ¿vale? Para acabar el verano en sí, ¿eh? Así que acompáñanos a partir del 12 de septiembre para acabar esta historia que comenzó hace ya un mes y algo. Venga, aquí estamos para disfrutar en la playita, en la piscina, donde estés. Da igual, venga. Cubata va, cubata viene, va, que te invito. Mr. Young.

0: ¡Hala! Ahí, ahí, lo que tú quieras, ¿eh? Te invitamos a lo que tú quieras. Cervecita, gin tonics, hay de todo aquí, ya lo veis. ¡Caipirinha! Hay de todo, hay de todo. Bueno, oye, eso te lo invitas tú en tu zona, donde estés ahora, ¿vale? Te invito yo verbalmente, ¿eh? Que no se haya malentendido nada. Donde sí van a disfrutar mucho es en la final del fútbol, ¿eh? Mañana a partir de las 9 de la noche, en la 1, vamos a vivir la final con España ahí, ¿eh? ¡Vamos, España! ¿Vamos a ganar o no? Bueno, no sé, a ver, es difícil, ¿eh? Con Argentina es complicado, pero bueno, lo vamos a intentar. Bufanda arriba a todos y vamos a ello.
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Bueno, entiendo que haya gente que no le gusta el fútbol, ¿vale? A mí me gusta el peloteo. El fútbol en sí casi cada vez me gusta un poco menos, porque cada vez hay más reglas, más cosas. Todo se mueve demasiado dinero, ganan demasiado dinero los futbolistas. Pero bueno, me gusta el peloteo, me gusta pues eso, que gane mi equipo. Y si pierde, pues oye, que no pasa nada, que hay que seguir viviendo, no pasa nada. Pero suerte, suerte España, ¿vale? Ahí está el Kai con ese nuevo tema, Bufanda Arriba. No para el tío, ¿os acordáis del anterior, no? O de los anteriores temas. Venga, vamos a escuchar uno más para que sepáis quiénes son los jugadores y el entrenador, que aquí en esta canción lo dice bien clarito. Un poco más de ambiente futbolero del Mundial con España, que ya que ha llegado al final se merece dos canciones.

0: Bueno, bueno, que ya estoy cansado, ya me he cansado demasiado de correr para aquí, correr para allá. Llega el momento de hidratación, ¿no le llaman?
1: ¡Valga, se prepare! Soy español. ¿A qué quieres que te gane?
0: Bueno, no nos vayamos ya de sobraos, porque esto ya es demasiado. Entiendo que haya que motivar a la gente, pero de ir de sobrao ya, no, no, porque luego viene un tal Messi y se Messi cae en la cara. Vamos, que no, que vamos a ir ahí, a mirarlos, a intentar de ganarles, y si no se puede, no se puede, oye, pero sí, sí, estamos en la final. Ambiente futbolero este fin de semana, mañana a partir de las 9, creo que es, ¿vale? Y vamos a brincar todos y todas.

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1: Un tema que empezó como que sí, que no, y ahora es que sí, que se está escuchando muchísimo. Pa' que brinque, Omar Montes y Lucho RK. Y otro de los temas que se está escuchando ahora en novedad es este de Sonia Madoc, Voy a portarme mal. Bueno, muy mal, muy mal, muy mal no te portes, chica. Muy mal no, porque luego pasa lo que pasa, ¿eh? Vamos a portarnos bien. Aquí estamos en Dimensión Verano, hasta las 5 menos cuarto. Juan López te acompaña, gracias.

Ahí está, ella siempre estaba casi todos los veranos con la Selena. Estamos hablando de Sonia Amado, que la de Sonia Selena, sí. La de yo quiero bailar toda la noche. Ahora viene con voy a portarme mal en solitario. Y se porta mal la tía, ¿eh? Muchacha, no te portes mal.

cuidadito con este tema, que entró tontamente y se está escuchando también bastante ya, ¿eh? Melodramática de la Cris Lora, de OT, de este año pasado, de este año, vamos, el año pasado, sí, porque este año va a haber otro OT. La Cris Lora, que está en bastantes colaboraciones, en esta ocasión con Loop 3. Bueno, pues nada, gracias, mil gracias por estar ahí con nosotros. Por cierto, las redes, una es en el Facebook, buscando de Divertida Prat, otra en Instagram, buscando Divertida Dimensión, y otra es en el X, buscando Juan López García. Los puntos de encuentro con el Dimensión Verano, que no lo había dicho antes.

Y si hablábamos de OT, pues ahí está también la Nayara de este año pasado con Celos. También Nayara está ahí haciéndolo todo para estar en lo más alto. Y de momento, pues está consiguiendo, pues, escuchar en muchas listas y fiestas de nuestro país. Llega Lucho RK y La Pantera. Solo necesito el título. Bueno, a ver, Tócate Sola.

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hay que ver, la primera vez que he escuchado yo ese tema, yo no le daba ni dos días, pero oye, me empezó a enganchar el tema y aquí está, ¿eh? Aquí está el Pégate. Y se pegó el tema, que se pegó. Salondi, guapísima ella, ¿eh? Guapa. Morenita guapa. Pégate. Por cierto, recuerda que volveremos después de la semana que viene, que es la última edición del Dimensión Verano. Volveremos el día 12 de septiembre, ¿vale? Y venimos con el horario de que fue el horario habitual, el horario normal, antes de que viniese Dr. Morgan, que quería el Dimensión Dance un poquito más largo, y entonces tuvimos que distribuirnos un poquito más la faena. Entonces llega el horario habitual con un servidor en solitario, porque si no se iba a hacer muy largo. Y no es por estar con vosotros o no, porque la verdad que es un placer, pero claro, se me hace difícil mi vida normal habituarla a lo que es en dimensión divertida, dimensión verano. Pues luego, claro, no me da tiempo a hacer una selección bien hecha. Y bueno, que yo también tengo vida, oye.

divertida, que será Dimensión Verano durante 2 semanas o una, no sabemos exactamente. Pero sí que vamos a ir al compás de lo que será ya el verano que se acaba. Vendremos de vacaciones y nos contaremos todos y todas cuál es el tema que más hemos escuchado, por ejemplo, qué es lo que hemos hecho, qué es lo que más nos ha gustado del verano, y seguramente diremos todos la calor. Pero que en verano hace calor, lo que pasa es que está haciendo una calor muy, muy, muy fuerte. Y bueno, lo sobrellevaremos lo mejor posible, ¿verdad que sí? Con la música se van las penas, se van las tonterías, incluso nos refrescamos, aunque parezca mentira. La calor es menos calor, ¿eh? Con la música y con los refrescos, los helados, ya nos apañaremos, no te preocupes. Bueno, escuchando de fondo una canción que quería escucharla más entera y te la he cortado toda, pero para comentarte es eso, de que el 12 de septiembre volveremos, que la semana que viene es la última semana de Dimensión Verano. Oh, se acaba, pero no, vale, volveremos luego. Y bueno, si puedo, os voy a dejar el ambiente dimensionero en agosto, para que no os olvidéis de nosotros, voy a intentarlo, ¿vale? Que la verdad es que es lo que digo, que a veces que tengo poco tiempo. Pero sí, es mi intención. Bueno, venga, pues vamos a escuchar el tema este entero, que me lo he comido todo, todo. Como decía aquel, el toa, pues el todo me lo he comido todo. Y el tema se llama Patito. A toa, te necesito, toa. Ahí está la Ana Mena y la Lola Índigo. Temazo, por cierto.

Ai, estan... Els van de Neon, que estan fent grossa, eh? Els Búhos i el bon DJ, el Ventilador, és un tema que em recorda moltíssim a una formació que m'agradava molt a mi, que cantava també una cançó al Ventilador, eh? I es deia així. Sí, el Ventilador, el Ventilador. Pero tampoco era una canción clásica de ellos, pero se hizo muy famosa cuando ellos lo cantaron, ¿eh? Los Manolo, sí, los de Amigos para Siempre, cantaban El Ventilador.

Qué temazo, en su momento, yo me compré el disco y todo. Los Manolos, Dios. Han estado hace poco por Cornellá, por cierto. El ventilador, ¿cuánto de necesario es un ventilador ahora? Un aire acondicionado, un abanico, algo fresquico. Por cierto, un saludo a JM Salinas, a Mario Herrador, a Laísa Gozalo, que están por ahí en el Facebook también, saludándonos. Pues nada, un saludo también para vosotros. Por cierto, Laísa Gozalo, buenas vacaciones y coge fuerzas, que viene la próxima temporada con el Planeta Plata a tope, ¿eh? Seguro. Venga, una fenómena, Laísa Gozalo.

Hay que ver qué rápido se pasa el tiempo, ¿eh? Y cómo nos gusta la rumbita catalana, o la de donde venga, da igual, la rumbita nos gusta. Y el flamenqueo también, claro que sí. Todo lo divertido, lo fresquito, lo bonito, lo que tiene Salero, nos gusta aquí en el Dimensión Verano. Bueno, pues nada, yo creo que es el momento de cambiar un poquito. Nos quedan como un poquito más de 15 minutos y vamos a hacer un final de fiesta, ¿no? Hemos estado ahora con la rumbita, que hemos escuchado a Estopa y el Piqueras con Omar Montes. Madre mía, hay que escuchar un poquito de todo, claro. Es que Dimensión Verano se consiste en eso, vamos. Prácticamente consiste en poner un poquito de todo y hacer una fiesta como si fuéramos aquí una carpa de verano, ¿no? Por lo menos lo intentamos. Bueno, pues nada, a ver, ¿qué tengo por aquí? Pues eso, que sí, que vamos a hacer un final de fiesta con temas clásicos, ¿vale? ¿Os parece bien? Venga, hasta las 5 menos cuartos, nos marchamos, ¿eh? Así que quedaros aquí un poquito con nosotros, que vamos a escuchar clásicos, que a ver si te suena alguno, ¿vale? Venga, esto es Dimensión Verano, hermanos.

0: Vamos ahora con el guajiro, os veo, veo.
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0: El anterior ya no conocías, ¿no? Tu gatita, JMP y HOM.

Si te das cuenta, hoy hemos escuchado también la canción del patio de mi casa. Una nueva versión. Bueno, el patio se llama la canción, pero bueno, ya. El patio de mi casa es particular. Pero versionado, vamos, actualizado. Bueno, pues esto es más o menos lo mismo. Veo, veo, ¿qué ves? Una cosita, ¿qué cosita es? Pero esto tiene unos años ya, es de 2008, ha pasado ya el tiempo, ha llovido bastante. Y quizás este tema fue un tema que inspiró a los siguientes invitados a hacer una versión de su canción también, que tuvo mucho éxito, de hecho se ha convertido en un clásico también. Estamos hablando de Pitbull y Lil Jon, que en 2012 editaban Culo.

Un tema que actualmente todavía sigue en auge y todavía la gente se lo pone en sus fiestas privadas, ¿eh? Que no sé yo. Bueno, pues nada, oye, una época, los 2000, que se escuchaban canciones como esta. Y yo te voy a preguntar, ¿qué vino antes? ¿La canción del velero de la fiesta o la de Fórmula Abierta, Te Quiero Más, que es esta? A ver si lo adivinas, luego te lo digo.

0: Eso esperamos, que nunca te olvides de nosotros, de Dimensión Verano, ¿eh? La semana que viene nos vamos, pero de vacaciones, volvemos el 12 de septiembre. Te preguntaba, ¿qué fue antes, el huevo o la gallina? Bueno, más o menos, ¿eh? No era eso, pero ¿qué fue antes? ¿Te quiero más de Fórmula Abierta, que es este tema, o el siguiente que te pongo ahora, que es de La Fiesta?
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0: Pues venga, antes de que pase el tiempo y no me dé tiempo a responder y a decirte que... ¿cuál es la solución? ¿La solución? ¿Solución? Primero vino en 2002 Fórmula Abierta y luego La Fiesta, con este tema, la canción del velero. Yo pensaba que era al revés, ¿eh? Fíjate tú la cosa, ¿eh? Lo que es el tiempo, ¿eh? Pues sí, fui. Sí. Inspiró Fórmula Abierta a La Fiesta. A vosotros, que a lo mejor alguno no entiende de sus años, de los 2000, pues os da igual, ¿no? Ni entendéis. Pero yo, es una curiosidad, la verdad. Yo pensaba que era al revés. Ahí está la canción del velero, que también tuvo mucho éxito.

Bueno, te emplazo a la semana que viene. Último programa de Dimensión Verano. Gracias por estar ahí. Un placer, Juan López. Disfrutad del fin de semana. Disfrutad de la selección española si sois de España. El que no sea de España, lo que, si son de otro país, pues no pasa nada. Y si son de países que todavía no son países, tampoco pasa nada. Lo importante es respetar, ¿eh? Yo creo tanto que yo como todos tenemos que respetar la decisión de cada uno, de los gustos de cada uno. Yo me considero español. Cada uno a su bola, como quiera. Yo respeto siempre, ¿eh?, a los demás. Pero ahora estoy contento. Está España en la final. Suerte para la selección española de fútbol. Sí, señor. Pues nada, un placer, Juan López. Hasta la semana que viene. Nos montamos en el velero. Y cuidado con aquella que la van a detener antes de acabar el Dimensión Verano. Leo Andreu, hasta la semana que viene. Ya verás por qué digo eso de que la detengan.

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0: Buenas, somos seis.
1: Imposible, chicos.